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0: Vuelvo a cantar.
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1: Están de lluvia, son las 9 de la noche, de sol, 59 minutos.
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0: bene. Vamos a la otra patita que la cazuela de gallina ya está a punto.
1: Tía, pongo el servicio, comen con la mano, no
0: la más. La mesa está lista, mijita,
1: ah,
0: no te
1: entonces
0: preocupes.
1: Con servicio.
2: Lo vamos entonces con la huequita y la gallina para darle color, pues, chiquillos. ¿Eh?

0: que sabe. Ay, no, hombre.
1: Bien, estamos preparados. Sí, ya estamos preparados para seguir escuchando el siguiente tema musical en la radio.

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1: Saludamos a todos. Son las 11 de la noche, sí, supuesto, 33 minutos.
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1: Son las 2 de la madrugada, 44 minutos.

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1: Mi, la dueña de casa, compartiendo con nosotros César en la tarde de la 2000.

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1: Son las 3 de la madrugada, 30 minutos.
2: Para todas ellas.

0: chau, chau, chau. Gracias. Gracias a todos por venir, vieja. Nos vemos.
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1: Son las 4 de la madrugada, 39 minutos.

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2: 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Son las 4 de la madrugada, 46 minutos.

0: Gracias a ti, gracias.
1: Así es como empieza, pero aquí lo terminamos. ¡Zúmbate!

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no era para siempre. Y eso está bien. Hay historias que enseñan sin quedarse también.

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0: Bueno, para todas las caprichosas, che.
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2: Están de lluvia.
3: Son las 6 de la mañana. 25 minutos.
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Hola, necesito hablar contigo. Es urgente. Por favor, siéntate y escucha. Estoy llamando a otra.

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1: Son las 6 de la mañana, 39 minutos.

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1: Son las 6 de la mañana, 56 minutos.

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1: Compañeras, ha llegado el momento en que nos unamos todas las madres solteras y digamos con orgullo a lo hecho pecho.
2: ¡Cállate, vieja cagüinera! ¡Sale para allá! ¡A él, compañero del frente! ¡Pasen para este lado, porque yo...!
3: ¡Calle, señor! Usted está igual que los candidatos. Cuando van a hablar, ni saben lo que van a decir. Y cuando están hablando, ni saben lo que están diciendo. Y después que han hablado, ni saben lo que han dicho.
2: ¡Ajá! ¿Y vos qué fue lo que dijiste,
3: No me acuerdo tampoco.
2: ¡Y vámonos con la hueque, candidato! ¡Nomás, mi alma!

0: Aquí debe ser la cosa, sí, ¿eh?
1: Aquí, ya. Golpea nomás.
0: Ya está. ¡Aló!
1: ¡Aló!
2: Buenos días, muchachos.
0: Buenos días, señorita.
2: ¿Qué se les ofrece?
0: Nosotros somos pintores, ¿eh?
1: Y veníamos a pintarle sus cuadros.
2: ¡Ah! Pasen para adentro, por
0: pasemos,
2: aquí.
0: Pasemos para adentro.
2: Pasemos nomás. Mire, estos son los cuadros. Ah. Eso sí que yo no alcanzo a bajarlos.
0: ¡No se preocupe, mijita! Yo se los bajo al tirante.
2: ¡Ay,
0: nomás!
2: No. Esos son los míos. Los que tienen que bajar son los de mi abuelita. Estos que están al lado.
0: Ya, pasemos para el lado, entonces.
1: Vamos para el lado, entonces. Vamos para el lado. Ya.
0: Guarda. Ahí viene la veterana, no se va a enojar.
2: Buenos días, muchachos.
0: Buenos días, abuelita.
2: ¿Quiénes son ustedes?
0: Nosotros somos pintores.
1: Claro. Venimos a pintarle sus cuadros.
0: Claro.
2: ¿Cuadros? Sí. ¿Qué se han creído, sus frescos sinvergüenzas? ¡Salgan inmediatamente de aquí!
0: No se enoje, abuelita, mire. Y le vamos a pintar los cuadros con música. Y escucha al abuelito tras la viña al tiro nomás, a cerrullarle al piano.

0: apareció la cueca, abuelita.
1: Muy buena, muy buena. Bájenme los cuadros ahora.
2: Bueno, yo creo que a los compañeros de la original banda Limón les va a encantar esta idea, ¿sí?, de hacer esta canción, sí, de bachata. La
3: no, pero suena excelente en bachata.
2: Excelente. A ver, vamos a ver. Más o menos, ¿cómo sonaría? ¿Cómo sonaría?
4: Creo que le metemos el quinto y hacemos así un poquito de sentimiento, diría.
5: Yo lo empiezo.
2: Dice.
4: Dale, no.
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3: Ok.
6: 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Impregnada yo te llevo como esencia del más caro fijador.
4: Eso está excelente.

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1: Son las 8 de la mañana, 56 minutos.
2: Es que por algo es de los amigos seleccionados. ¿Y quiere que le diga más?
3: ¿Qué más, compadre?
2: Es de los compadres Paleteago y Quejueva.
3: ¡Ay, hombre!

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0: Queridos hermanos, continuemos con esta boda. Si hay alguien presente que se oponga a este matrimonio, que hable ahora o calle para siempre.
1: Yo me opongo.

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1: Son las 9 de la mañana, 27 minutos.

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2: Solamente los hinchas de Colo Colo con las palmas, a ver. ¿Dónde están los hinchas de Colo Colo? ¿Dónde?

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1: Son las 10 de la mañana, 34 minutos.
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Pensaba justamente en ti, sabrás. Qué extraño, justo aquí, donde todo acabó, encontrarnos así. Casi no parece cierto.

¿Cómo estás? 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
1: Buenas tardes. 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Son las de la
2: 12
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2: Horas. Juntos, amigos César. 49 minutos.
3: Otra primicia de la novena producción de Los Maravillosos. Nuestro destino.

0: muchísimo, gracias. A ver, a ver, a ver.
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2: Es la 1:00 p.m, 46 minutos.

0: da vuelta la chuflayera para el lado de allá, mira que me pegaste un damajuanazo que casi me da y vuelta, te voy a contar. ¿Ya?
1: ¿Sabes que estás equivocado, chico? ¿Sabe? He tomado re poco. Sí, el cigarrillo, estoy fumando mucho.
0: ¿El cigarrillo? Ajá. ¿De cuáles estáis fumando?
1: Estoy fumando Lucky.
0: ¿Lucky Chai?
1: No, Lucky me convida.
0: Le estáis poniendo mucho entreperi y bigote, flaco. En el comedor no te soltáis de la garrafa, ¿sí? Te está loreando.
1: No es que yo soy como los de tu familia, po.
0: ¿Qué? ¿Qué le voy a sacar a mi familia? En mi familia no hay ningún aficionado al trago, Gancho.
1: Eso sí, Gancho. En la familia del chico no hay ningún aficionado. Sí, son todos profesionales. ¿Qué le parece? Y ahora un traguito de chicha de cura cabina.
0: ¡Eco, lástima! ¡Una parejita!

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podremos olvidarnos. 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
2: son las 2 de la tarde, 21 minutos.
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2: Son las 3 de la tarde, 57 minutos. Como lluvia.

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2: Son las 4 de la tarde, 27 minutos.

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1: Muy buenas noches, partimos un programa más acá en Radio Faraón 97.5 de la frecuencia modulada y por radiofaraón.cl y también se me olvidaba, radio2000.com en este día viernes. Comenzamos un programa más acá en Valparaíso. Estamos en este momento en la región de Valparaíso, quise decir, generando este programa desde el restaurante Ches Gedal, hotel restaurante que está ubicado en la Avenida Perú. Estamos finos esta vez, así que me parece bastante bien. Bien, el día de hoy tenemos a una emprendedora, una amiga que tiene su emprendimiento llamado Jaque Mate. ¿Dónde, Carito?
2: En Avenida Valparaíso 554, está

0: Galería Paseo del Mar, local 80 y local 87. Esos son como los dos locales. Y también tengo uno en Valparaíso, en Condel 682, que es como una importadora.
1: Ah, ya, mira, sí. Sí.
0: También tengo propiedad. Ah, no, ah,
1: también tengo una casa en Cachagua. Mira, no diga, ¿qué tiene un local
0: en
1: Valparaíso?
0: Sí, en Valparaíso, y tengo un edificio en Ecuador con Avenida Valpo que consta de 17 oficinas, que esa la arriendo para puros emprendedores que están como recién iniciando.
1: Ah, ok, perfecto. Sí. Un edificio completo.
0: Completo.
1: Muy bueno.
0: Que está ahí al frente del BCI, en Avenida Valpo con Ecuador.
1: Sí, sí, sí. Ahora me ubiqué. Y estamos con dos amigas que tú trajiste, presentémoslas, sí. Que se presenten ellas, ¿no? Creo yo, sí, yo creo que
0: obvio,
1: sí.
0: Obvio, ellas son unas amigas personales mías, que siempre estamos en todos los eventos, estamos en todos los eventos que se suman acá en la quinta región, que es Elisa y es Emi. Así que le voy a dar el pase a Eli para que se presente primero.
2: Hola, mucho gusto, mi nombre es Elisa Hurto, soy modelo.
3: Hola, yo soy Evelyn Céspedes y también soy modelo.
1: Pero aparte de modelaje, ¿qué hacen?
2: Soy madre.
1: ¿Madre?
2: Ah. Sí.
3: No, yo trabajo de garzona y modelo y promotora.
1: Ah, ya.
3: Todo
1: perfecto.
3: Lo que salga.
1: Todo lo que viene, digamos, del mundo de las comunicaciones, entretenimiento, lo haces tú. Exacto. Y tú eres madre, pero además profesión, sí. ¿Alguna profesión también?
2: Modelo, maquilladora.
1: Ah, perfecto, ya.
2: Sí.
1: Ah. Ya, ya. Bueno, el día con ella vamos a hablar sobre todo lo que pasa en el vodevil, más bien de las actividades del modelaje. Lo que está pasando en este momento en Chile, hay un boom de muchos certámenes de belleza. Están, digamos, nosotros personalmente con MSTV estamos apoyando a Dominga López, estamos apoyando también al casting que está realizando Sebastián junto a su equipo para buscar a la sucesora de Dominga en el 2027. Estamos apoyando con todo a Miss Universo Viña del Mar, el concurso que reúne y que busca la candidata reemplazante, más bien, o sucesora, mejor dicho, de Dominga López, que es la actual Miss Universo Chile. ¿Cómo vieron la Miss Mundo en el certamen?
2: Auténtica.
1: Más allá del resultado.
2: Más allá del resultado, sí.
1: ¿Ya? En mi mundo, ¿qué pasó el sábado? En un canal.
2: La Ignacia.
1: Ignacia.
2: La Ignacia.
3: Sí, la había visto.
1: Acércate al micrófono.

0: Y dentro de todos los comentarios que se hacen y todo, sí, ella de verdad que la está dando toda. Yo también la encuentro, opino lo mismo que las chiquillas.
1: Claro.
2: Creo que tenga como altura y que se posicione bien en el Miss Mundo 2027, creo. Sí, 2027,
1: ¿ese?
2: Sí, ese mismo.
1: Ya, perfecto. Y digamos, ¿cómo ven ustedes a este boom de los concursos? O sea, este boom no es nuevo en todo caso, para nada, pero el boom
0: ha sido ahora,
1: ha sido,
0: ¿no?
1: Ahora.
2: Sí. Desde que se presentó, Emilia Díaz, la verdad.
3: Sí, siento que la Emilia Díaz hizo un cambio en este tema de los certámenes, lo hizo más popular.
0: Sí. ¿Hace cuánto tiempo se presentó ella?
3: Hace 3 años más o menos.
0: Hace 3 años, sí.
3: No, la verdad no sé exacto, unos 3 años, 2 años.
2: Y ahí recién, ¿cómo hay que empezar?
0: Empezó el boom.
3: Sí. Porque yo antes que Emilia Díaz, yo nunca había visto un Miss. Yo no sabía que era un Miss, yo no tenía idea que era un Miss. O sea, yo sí sabía lo que era y todo, pero como que desde Cecilia un loco, que no había mucho boom. De hecho, estuvo una actriz, no me acuerdo el nombre, una rubiecita de ojos claros, antes de la Emilia, que ahí igual se hizo un poco conocido, como ella era actriz.
1: Ya se viste bien.
3: No me acuerdo, no sé si antes o después, pero no me acuerdo el nombre.
1: ¿Y no amor?
3: No, antes.
1: Daniela Nicolás.
3: Con ella igual se hizo quizás un poco más conocida y la Emilia Díaz fue lo que lo hizo más popular.
0: Yo pienso como la chiquilla de Emilia, pero imagínate, yo llevo 9, 10 años apoyando a un certamen acá regional y llevo 12 años con uno de Santiago. Y es verdad, desde que salió Emilia, así como que ¡pum! Ahora hay certámenes, pero
3: por todos lados.
0: Comunales, team,
2: de todo. Sí. De todo. Yo nunca, incluso a veces como que mis hermanas me preguntan, ¿qué es este Miss? Y yo le digo, mira, este tipo de Miss es otro, porque mi hermana solamente conoce el Miss Mundo, el Universo, y ya no hay otro certamen. Pero como han habido tantos, como que me piden a mí que les explique, como yo igual estoy metida en el mundo y sé harto, entonces igual es difícil como estar explicándole a toda la gente qué tipo de certamen
3: es. Que son muchos.
2: Sí, es difícil.
1: Me imagino que sí. ¿Cómo se prepara una Miss? En tu caso, Carito, ¿tú asesoras?
0: Sí, yo he estado asesorando a las chicas, como te decía, hace 12 años atrás. Cuando empecé yo con mi marca, me empecé a meter porque fui auspiciadora en el tema de la ropa con ella. Y de ahí me gustó la vitrina también que se mostraba hacia mí, porque yo empecé vendiendo así en una tienda muy chiquita en Estación Central, me acuerdo. Hasta ahí, de ahí empecé yo con los auspicios. Ya me acuerdo que años atrás no es como ahora, porque ahora hay oratoria, hay pasarela, ¿qué más hay?
3: Baile, nutrición, teatro, peluquería, maquillaje, psicología.
2: ¿Oratoria dijiste?
0: Sí.
3: Debate.
0: Sí. Antes no. Antes era como más la perspectiva de belleza en sí. No podía entrar alguien que midiera menos de unos 70.
1: Sí.
0: Tampoco que pesara más de 60 kilos. Y lo digo porque yo estuve hasta ahí en varios castings. Y generalmente también eran como más...
1: No me digas que había balanza.
0: Sí. Mucho estereotipo de todo. Sí, mediciones y todo. O sea.
1: Sí, con la wincha de costurera.
0: Sí.
2: Oh, qué fuerte.
0: Sí, no es como ahora, que ahora hay varios, no sé, pues hay varios como...
3: Creo que por el tema de la inclusión igual como que se abrió.
0: Sí. ¿Se acuerdan que este año también estuvo Miss Curvy?
3: También. Sí,
0: Positive
3: lo vi.
0: Model, que también hay como para niños con... Exacto, sí. Sí.
1: Oye, qué terrible, ¿eh?
0: Ay, de todo. Antes no era así, era súper estricto.
1: Bueno, yo me acuerdo que... yo había visto, no había participado, era muy joven aún. Que efectivamente habían balanzas, pesas. Habían pesas y habían también...
0: las winchitas.
1: Endocrinólogos que averiguaban el historial clínico de la candidata y si, por ejemplo, tenía... problema de corazón,
0: con, sí, no podía, no, participar.
2: Oh, era, sí, lo había visto. Sí.
0: Pero yo me acuerdo hace como 9 años atrás que fue una final en Santiago y las chicas se colocaban ellas mismas. Yo entraba a los camarines y se colocaban suero, porque claro, llevaban, ponte tú, semanas sin comer.
2: Sin comer.
0: Y tú entrabas y estaban con el suero inyectado aquí en el brazo y la bolsita en cualquier parte que estuviera la del camarín. ¿Así, de verdad?
2: Sí, antiguamente.
0: Oh, sí, sí. Nada que ver. Tanto. Sí.
2: Porque igual era una tortura antes.
0: Sí.
2: Se notaba antes.
0: Sí.
2: Pero igual ahora se ha abierto harto porque, no sé, ahora se ven también que hay concursos de trans, por decirlo así.
0: Sí.
2: Anteriormente tampoco no había.
1: Es que estamos en el siglo XXI, estamos en 2026, igual hay certámenes especializados en Miss Trans, Miss Gay, o sea, Mr. Sí. Gay.
0: Exacto, sí. Yo estuve en un Miss Gay Venezuela hace como 5 años atrás.
1: Ya.
0: No sé si se acuerdan del niño que le quitaron la peluca.
1: Ah, sí, bueno, lo vimos. Fue viral.
0: Fue en México también, después la anduvo en Perú, en Bolivia.
1: Sí.
0: Sí, porque ganó un niño que era Jason Briceño y otro que era como también el más popular. Se enojó, pero la misma premiación, o sea, le iban a colocar la corona. Y sale el de atrás, que salió de los segundos, y le quitó la peluca así. ¡Pah!
1: Sí. No, fue viral. Peluca,
0: sí.
1: Fue viral. Yo me acuerdo. En realidad yo en ese momento no estaba metido. Yo estaba no estaba aquí en el país, de hecho.
0: Ah,
1: y lo vi.
0: Estabas en Argentina.
1: En Argentina estaba viviendo, sí. Y resulta que... a todo esto me acordaste. Estoy preocupado de Argentina porque Mista Legrand está hospitalizada. Bueno, para los que saben, yo estuve trabajando con Mista Legrand en Argentina.
0: Está complicada de salud.
1: Está hospitalizada, está con bronquitis. Ya, espero que salga esta porque ya hace 6 meses o 100 años. Está a 100 meses de cumplir 100 años. Yo creo que Don Francisco ya es un bebé de pecho.

0: Sí.
1: Y después ella, ¿no?
0: Sí. Porque bueno, yo todos molestan a la Mirta, que estuvo presente desde el primer mundial hasta el último mundial. Pero en realidad Mirta es una institución en Argentina. Y creo que las instituciones se le deben respetar. Aquí no se hace, en todo caso en este país no se hace. Pero más allá, espero que Mirta se mejore y salga esta, porque es una gran mujer. Bien, sigamos con la entrevista entonces acá en Radio Forado 97.5, la frecuencia modulada. Estamos haciendo este programa desde un lugar maravilloso que está en plena costa. Espero en Dios que no haya ningún
1: con vista al mar.
0: Con vista al mar, que está ese Chef Gerard, un restaurante que está aquí en la Avenida Perú. Un local bastante exclusivo, hay que decirlo.
1: Es icónico. Es icónico. El sábado pasado cumplió 100 años.
0: Efectivamente, 100 años.
1: 100 años.
0: Wow, como el Club Alemán de Valparaíso, que tiene, que este año cumplió 185 años en Valparaíso. Un club también espectacular que está en Salvador Donoso 1337, donde MSTV tiene su centro de operaciones. Y estamos haciendo esta entrevista con tres modelos, y una emprendedora también empresaria, Carito Zúñiga de Jaque Mate, pero también tú eres mentora coaching de emprendedores.
1: Sí.
0: Ya, explícanos más o menos, Carito, yo estoy hablando de la ignorancia más absoluta, ¿cómo se logra, digamos, generar esa mentoría coaching para un emprendedor?
1: A ver. Yo llegué, bueno, yo tampoco estaba acá, yo llegué hace 13 años de España,
0: ya,
1: a lo cual yo allá, puta, me tocó heavy porque me vine para acá sin mi familia de ahí se enojaron conmigo, yo también perdí contacto, y me acuerdo que llegué a trabajar con una chinita que me sacaba el jugo, esa chinita, la verdad.
0: Chino negro, ya.
1: Pero también por ella yo aprendí mucho de negocio.
0: Ya.
1: Porque ella después me dejó a cargo y así fui como creciendo, que eso nunca pasa con un chino.
0: Claro.
1: Y yo me fui a cargo de las bodegas de la Sofri de ella, ¿verdad? Ya. Ahí yo empecé a hacer como conexiones empresariales y todo eso. Y después yo me metí en ingeniería comercial. Estudiaba y trabajaba con ella. En eso, después yo fui mal, me vine para acá por temas de salud y yo coloqué un local.
0: Ya
1: a mí me vino un precáncer al útero, que era netamente como por estrés, no fue nada más que eso, y yo tenía que bajar como los decibeles, entonces decidí venirme a la quinta región, sin nada, chica. Yo me vine con mi perro y mi hijo, así, a la vida, y vendí todas las cosas, lo que no vendí lo regalé allá en Santiago, porque me salía demasiado caro como el flete. Mi perro me salió 80 lucas. Sí, la verdad. Y acá llegué a arrendar en Avenida Valparaíso con Ecuador. Me acuerdo, un local chiquitito. Y como a los 3 meses yo me quería devolver a Santiago. Yo lloraba porque lo encontraba todo muy chico. No podía creer que el comercio se abriera a las 10 de la mañana.
0: Oye, ¿y no sufre ya?
1: A las 8.
0: A las 8. Lo que pasa es que antiguamente, no sé si te encontraste, pero hasta hace poco en realidad los negocios tenían dos jornadas.
1: Se cerraba
2: en la hora del almuerzo.
0: En la hora del almuerzo.
1: Sí, era lo más deprimente. De las 2 a las 4.
0: Sí,
1: todo el centro cerrado.
0: Sí. Y de Cachas Richard, que no me deja comprar cable. Sí.
1: Ya, y de ahí yo dije, ay no, yo tengo que hacer algo. Y yo me iba a volver loca aquí y empecé como a hacer redes así como con lo mismo.
0: ¿Son necesarias?
1: Sí.
0: Son necesarias.
1: Y de ahí veía de que esto era como chiquito y empecé. De eso me acuerdo que yo, de todo eso, me acuerdo que conocí a la Vivi de acá de Ankara hace 2 años atrás en el Hotel Ankara. Bueno, ella ahora es administradora del Cheyeral y del Hotel Ankara.
0: Ya.
1: Y me acuerdo que esa vez conversando con ella, nos tomamos un café, fue porque su hija era mi clienta. Y yo le empecé a contar que, mira, ¿sabes qué? Yo tengo esta idea como para masificarme acá en la quinta región.
0: Ya.
1: Y fueron los primeros desfiles de moda que yo hice hace 12 años atrás.
0: 12 años atrás, donde la moda en este momento no era tan masiva.
1: Nada, yo no tenía niñas. Me acuerdo que la única escuela de moda que yo conocía en ese entonces era la de Pamela Díaz Caro.
2: Ya, sí, ya.
0: Saludos a Anita María, que está ahí.
1: me acuerdo que ahí hice conexión como con cuatro niñas de ella, un chico que hacía las fotos, y ahí empezamos. Y de eso, yo hubiese sido una persona egoísta, no, y siempre lo he dicho, no invito a ni un emprendedor, ¿verdad? Porque mi idea era yo salir, o sea, como jaque mate a...
0: Brillar, claro, porque tú estás preparando un evento para ti.
1: Exacto.
0: Claro.
1: Y así estuve un año sola. Y después yo empecé, yo dije, pucha, ya voy a ir a tal lado y voy a invitar a tal persona y a tal. Y así después yo fui haciendo networking con ella.
0: Ya.
1: Y después ya fui haciendo charlas. Pero ya ahí yo me traje gente de Santiago para acá.
0: Ya, perfecto.
1: Y ahí, pero eran charlas que yo veía que gente pagaba, no sé, 200, 300 lucas por una charla, ¿cachai? Que se iban, o sea, compartían en el momento y se iban sin contacto.
0: Y era mala.
1: Sí, malísima. Y ahí me acuerdo que yo empecé, yo dije, no, esto hay que generar otras cosas, hacer dinámicas para que nos conozcamos, para que compartirse su WhatsApp, sus redes sociales. Y así, así fue creciendo hasta ahora ya. La verdad que fue como una pelotita que fue creciendo sola.
0: Bueno, entonces, llegaste a España.
1: Llegué de España.
0: No. ¿Pero tú eres española?
1: Yo nací allá, en España.
0: Ah, tú eres española, sí. Españolísima, como Lola Fries. Como la reina Leonor,
1: sí,
0: o sea, la princesa Leonor.
1: Sí, yo nací allá.
0: Aquí, amiga, ¿tiene algún parecido a la princesa Leonor? La encuentro.
1: Es bella las dos.
0: Yo no. Sí, la princesa Leonor, que en realidad vino al paraíso, se le vio la pura mano.
2: Se le vio la manito.
0: Sí, algo se le vio la pura mano. Sí, porque la tabana, todo. ¿Cómo empezaron más a partir por ti, Emi?
1: Sí, claro.
0: Emi, ¿cómo, Emilia cuánto?
2: No, Emily Céspedes.
0: Emily Céspedes. Emi, ¿cómo partiste tú en el mundo del modelaje?
2: La misma historia que yo siempre cuento fue que yo, fue el año pasado, yo estaba en el colegio y una amiga va y me dice que iba a hacer el casting para el Miss Viña. Y ya. Yo dije, es mi oportunidad, a ver qué yo
0: mejor
2: no...
0: mi universo, vaya.
2: ¿Ya? No, yo nunca había estado en ningún certamen, no sabía, pero siempre mi meta ha sido ser modelo, claro. El estar en televisión, en ser famosa, siempre he querido. Entonces ahí fui al casting porque fue online, no alcancé a ir al presencial y ahí quedé. Ahí partió todo porque igual me formaron, yo antes no sabía ni maquillarme, yo no...
0: Claro, es una escuela finalmente.
2: Exactamente, entonces ya después no gané, pero eso como que no... En sí me importó, pero no me importó tanto porque cuando no gané se me abrieron demasiadas puertas, porque ahí ya después estuve de notera en el Festival de Viña, entrevistando famosos, gracias a que se me abrieron demasiadas puertas por estar en el Miss Viña. Entonces, igual ahí después conocí a la Carito, hicimos desfiles en el Hollywood, entonces ahí como que ya empecé y ahora ya ojalá irme para arriba.
0: Claramente. ¿Y tú cómo partiste, digamos? ¿Cómo te llamas? Bueno, digamos tu nombre.
2: Elisa Hurto.
0: Elisa Hurto. Elisa, ¿cómo partiste el mundo de modelaje?
3: Mira, yo siempre soñé también con ser modelo. Siempre todo el mundo me lo decía desde muy chica. Me preguntaban como, ¿por qué no te presentas? ¿Por qué no vas a casting? ¿Por qué no vas a la tele? ¿Por qué no haces esto? Y yo era muy vergonzosa. Muy, muy, muy vergonzosa.
0: Había que, digamos, vencer la timidez.
3: Me costó muchísimos años. Casi toda la mitad de mi vida.
0: ¿Tú cuántos años tienes?
3: Yo tengo 34.
0: 34.
3: Sí, tengo 34 años y hace un año empecé en esto. También por lo mismo, falleció mi abuela hace un año y medio. Y a los 7 meses que ella falleció hice una sesión de medium y ella me mandó un recado en esa sesión que me iba a llegar algo muy bonito, que a lo mejor no me tenía que preocupar como de los lugares que iba a sacar como del premio, pero que sí me tenía que preocupar mucho como de disfrutar.
0: De la experiencia.
3: De la experiencia que iba a vivir.
0: Ya.
3: Y a las 3 semanas me llaman de Miss Viña para ofrecerme entrar y ahí sin dudarlo dije, ya, mi abuela me lo está mandando, un recado como para cumplir mi sueño de toda la vida, me tengo que lanzar nomás. En verdad lo hice ni siquiera sin pensar. De hecho, cuando llegué a la primera clase fue como, ¿qué hago acá? No soy para esto, no sirvo para esto.
0: Sí, sí, sí. Bueno, mi Viña se caracterizaba por tener buenos profesores, pero traiciona. Eso lo vamos a cortar. Pero en realidad...
1: ¿En el mismo año?
3: Sí.
1: Sí,
3: ahí nos conocimos.
0: Sí. Ya. Entonces, partieron, digamos, de modelaje ahora, hace poco.
3: Hace un año.
0: Hace un año.
2: Sí,
0: hace un año.
2: Como que ahora, sí, ahora,
3: ahora un año.
2: Sí, ahora se cumple
0: un
2: año.
0: ¿Y cómo, por ejemplo, bueno, este mundo era una aspiración para ustedes desde niña, ¿no?
3: Sí.
0: En el caso de las dos. Y en segundo lugar, ¿qué dice su familia?
3: Orgullosos. En mi familia, por lo menos, están sumamente orgullosos, me motivan, me acompañan. De hecho, como lo ven, sí, me acompañan, me admiran. Mi hermana, tengo un apoyo incondicional con mi hermana y el papá de mi hija para poder

0: cuidar de mi bebé cuando tengo un desfile en la noche, cuando me toca estar con ella. Así que bien, bien. He tenido mucho desfile en Santiago también, así que me ha tocado viajar. Pero sí, muchas cosas. La verdad es que, como dice la Emi, una vez que uno se mete a un certamen, a un concurso de belleza, de ganes o no ganes, se te abren todas las puertas, todas. Y nosotras no hemos parado. La verdad es que no hemos parado.
1: Hemos tenido hartos desfiles, se me han abierto también hartas oportunidades. Entonces igual como que ahora estoy como súper tranquila con mi vida, porque estoy como feliz ahora con lo que estoy haciendo. Entonces estoy como más tranquila ahora, como que veo que ya puedo, ya sé avanzar. Por dónde ir.
0: O sea, sí, ya sabemos un camino por dónde ir.
2: Es verdad.
3: Claro. ¿Y cuáles son sus futuras aspiraciones, Emi? Bueno, tú.
1: La verdad es ir mi universo.
3: Sí. Mi universo, ya.
1: Sí.
3: Pero es una abierta para hacer mi universo en mi madre y se está convocando a través de MST.cl.
1: No, ahora no. Pero más adelante sí me gustaría mucho, y obviamente siempre va a ser mi inspiración, va a ser ser famosa. Sí. Eso, a eso voy yo, siempre, siempre.
3: ¿Pero tú cuántos años tienes?
1: 18.
3: 18. Ah, bueno, estás haciendo tu primera arma de modelaje también. Ya, perfecto. ¿Y usted, Carlos, cuánto se metió en modelaje? Bueno, Carlos, cuéntanos del proyecto Jaque Mate que viene visto en las redes. Hay esta gente que trabaja contigo y veo que tiene mucha clientela, pero ¿cómo parte Jaque Mate en los certámenes?
4: En los certámenes, acá en la quinta región, por lo menos.
3: Sí, en la quinta región. Sí, sí, sí, porque siendo... yo sé que tú tienes que expandir.
4: Sí, sí, sí, sí. Ya siento, como te comentaba la otra vez, que ya la quinta región me quedó pequeña. Sí,
3: sí, es que bueno expandirse en realidad. Sí, bueno, Juan dice, yo, bueno, tú sabes, yo también estoy entre Valparaíso, Santiago y eventualmente Argentina, entonces sí, es bueno.
4: Sí, es bueno. Mira, yo anduve ahora hace poco, estuve un mes afuera, en Inglaterra y en España, y estuve también viendo los arriendos allá. Y de verdad que me motivó eso también. Viajo en 8 meses más porque dejé ahí como un hilo creado con un tipo que le hice un ofrecimiento para poder arrendar uno de los locales en Barcelona.
3: Ya.
4: Y sí. Así que vamos a esperar. Vamos a esperar paciente. A ver si lo acepta o no.
3: ¿Vas a invitar al lanzamiento de la Jaque Mate?
4: Claro. Y ¿sabes qué, Marce? Que eso me abrió tanto, tanto, tanto la mente, que es lo que yo la otra vez... Bueno, la chiquilla, siempre yo cuento con ella en todos los eventos. Por eso yo te digo que... Y también las invité ahora, porque yo encuentro que son unas secas. Son súper profesionales en lo de ella, ¿cachai? Son responsables. Las niñas, así... Desde cuando empezamos ahora tienen una pasarela, pero increíble, y es lo que dicen ella. De ahí se le abren las puertas solo, porque claro, como se van viralizando, ¿me entiendes?
3: Es que este mundo también es mucho de, para niñas que están escuchando, cuando escucha a esta gente,
4: sí,
3: en Valparaíso y en, sobre todo en Niña de Mar con Cobre. Uh-huh. Este mundo es muy, tiene que ser una persona que asuma responsabilidad en primer lugar,
4: sí,
3: y en segundo lugar que asuma también responsabilidad, más allá de cumplir, responsabilidad de uno mismo,
4: sí,
3: porque mucho depende de la alimentación también.
4: Sí.
3: Que hay, hay algunos que acaban de dar una vida y me quieren la vida, pero es cierto. Es cierto, es cierto. Aquí estamos con cosas y muchas marcas y muchos diseñadores son bien selectivos a escoger,
4: sí,
3: a sus modelos.
4: Eso es verdad.
3: Lo hemos visto
4: en desfiles.
3: En desfiles, en desfiles.
4: Sí.
3: En un desfile, sí.
4: Piden carpeta, y es lo que yo a veces digo. Yo me he ido como a otros eventos y me dicen, claro, pero ¿por qué, cachai, la altura o las medidas? Que es lo primero que te pide un diseñador.
3: Claro.
4: ¿Me entiendes? Y es netamente porque ellos confeccionan ropa 34, 36 y un 38 ya es... ¿Me entiendes?
3: Es
4: como grande. Es grande.
3: Es considerado oversize.
4: Sí.
3: Sí.
4: Entonces, no es... Ella, bueno, tampoco puede estar explicándole a 100 niñas que tú subes algo de que, como tengo un desfile y son montones de mensajes, entonces, por eso yo siempre como que ya tenemos el grupo y son como las chicas de siempre, ¿me entiendes?
3: Claro.
4: Porque si no es explicar, explicar, explicar. Y al final, a veces uno tampoco tiene tanta paciencia y termina como no quería hacer sentir mal a nadie.
3: Sí, y bueno, hay, sí, hay diseñadores que se mantienen en los años 80 y piensan que todo el modelo tiene que ser un palo.
4: Sí.
3: No, ya estamos hablando de que un mundo que avanzó y que...

0: También los cánones de belleza avanzaron.
1: Sí, ya, pero fíjate sí. Que hasta en mi tienda es así, Marce. Mi tienda, las tallas grandes me quedan.
0: Ah, ¿te quedan?
1: Sí, yo la tienda, bueno, que es como juvenil, y también el perfil de Jaque Mate se ve en el Instagram, ¿cachai? Y se va como del boca a boca, como de modelitos.
0: Claro.
1: Entonces son las tallas XS, S, y hasta ahí quedamos. ML, XXL. Uy, eso lo tengo que rematar porque sí, no lo vendo, de verdad que no.
0: Oye, y frente a eso, ¿cuál es el mayor desafío de Jaque Mate frente a las personas que buscan talla grande?
1: Ay, no sé cómo explicarlo, Marce, porque ha sido una controversia cuando tú buscas, o sea, llega gente a buscar tallas grandes y igual te sientes mal porque te dicen, aquí es todo chiquitito, aquí es todo para pequeñitos, aquí, y con... Entonces, ¿tú cómo le explicas?
2: A mí me pasa al contrario, nunca me queda una ropa.
1: Sí, porque te eres de las dos, pues, las dos.
2: Me pasa lo mismo, a veces la ropa de la Caro... A mí me queda
1: sí, grande.
2: Me pasa lo mismo, o sea, es que igual están los dos extremos, entonces es muy difícil el estar haciendo como
3: elección.
2: Exacto, como tallas como exacto, de todo
3: tan así. Exactas.
2: Exacto.
1: Sí.
0: Sí, y a ti te ha pasado de repente ese problema?
3: Mira, a mí una sola vez me pasó en un desfile en Santiago, un desfile igual importante, en el C, que...
1: Este año,
3: a principio de año, y me pasó con una diseñadora en específico que, lamentablemente por la mala organización, como que las modelos se amontonaron, y ella dijo, ya, hagan una fila, y las que queden, traje, no sé, ponte tú, 15 vestidos. Entonces las primeras 15 se van a llevar los vestidos. Y a la que no le quedaba el vestido no modelaba, así de simple. Entonces era chico. Yo soy talla XS y el que a mí me probaron me cerró demasiado justo. De hecho yo no podía casi respirar. Salí y me dijo, si no te quedas, si no te cierran, cierra hasta arriba, no desfilas conmigo. Y me lo hizo entrar, yo no sé cómo, o sea, literal estaba así como en los años 60 cuando te ponían el corsé apretado, estaba así. Wow. Creo que fue la única vez que me pasó algo así y yo dije, ya, filo, o sea, si no paso, prefiero no pasar en vez de estar como tan apretada y a punto de romper el...
0: No, y además también casi en un estado de asfixia.
3: Sí, o sea, literalmente pasa así.
1: Todo el proceso porque ellos van por un orden.
0: Claro.
1: Imagínate.
3: Sí, van por un orden, sí, pues. Sí, y después tuve que esperar
1: vestida
3: un rato.
1: Sí.
3: Y estar vestida tan apretada, o sea, tiesa, pasé tiesa.
2: A veces hay eventos que son muy difíciles, o sea, sí. Que a veces te tratan súper mal y uno tiene que aguantarse, y es horrible, o sea, por eso yo igual respeto y adoro a la Caro por lo mismo.
3: No,
2: yo nunca lo he pasado mal en un desfile con la Caro y eso lo admiro mucho. Es como el cariño, lo humano que ella es, eso me gusta. Que hay gente que no es humana, no se puede. Es horrible a veces cuando uno tiene un desfile y te tratan súper mal, que no te dan comida, que estás muerta de frío. Eso es. No.
1: Acuérdense ustedes cuando, o sea, no me acuerdo qué evento que tenían que llegar y no pudieron, porque las chicas estuvieron todo el día, Marcelo, sin comer en el evento y se fueron casi desmayadas.
3: Sí.
1: Y tenía que llegar a un evento mío, pues,
3: sí, y no pudimos.
2: Y no pudimos. Estábamos a punto de desmayar, no nos daba ni siquiera a mí, por lo menos, para manejar. Estábamos, pero.
0: ¿Puede ser el evento?
2: Pero fue el peor día
3: que yo. Que fue uno de los peores eventos que estuvo quizás mal organizado.
0: Ya.
3: Fue horrible. Creo que fue eso, una mala organización, sí.
0: Pero pasa de repente eventos que son mal organizados. Por ejemplo, usted ya con la experiencia o poca experiencia, quizás por el poco tiempo que llevan, ¿cómo pueden generar como una bandera roja para detectar eventos donde saben o intuyen que lo van a pasar mal?
3: Yo creo que uno al entrar al evento en sí el mismo día, porque todos los eventos tienen una preparación,
0: claro,
3: tú vas antes a probarte ropa, sí, o hablas con la gente, claro,
2: sí, exacto.
3: Pero el día en sí del evento, todos los eventos siempre son complicados, siempre se atrasan o siempre no llega alguien, hay que buscar un reemplazo, no sé, siempre en todos los desfiles pasa.
1: No, en los míos no,
3: pero cuando uno llega y y cachai que la organización, los directores y todo están más nerviosos, se están moviendo más rápido, claro. Uno ahí ya sabe, hoy ya se van a atrasar con algo, claro, ya se van a atrasar quizás con el catering, con comida, se van a atrasar con los tiempos, quizás no ponernos los tacos antes, uno ahí va con los tiempos, va como cachai.
2: No sale a desfilar, no sale feliz. Bien,
3: claro,
2: yo, a mí se me nota en mi cara cuando yo no estoy desfilando tranquila ni a gusto, porque en ese día yo pasé. Fue el peor desfile por lo mismo, porque yo no desfilé bien, yo caminé.
0: ¿Te sentiste, digamos,
2: obligada?
0: Mal.
2: No, y también fue obligada a desfilar. Cuando está, habían creo que 0 grados y pasamos con unos paños. Literalmente eran unos paños y.
0: ¿Esto fue Camiña?
2: Sí, en la quinta región. Y ni siquiera no servía la calefacción, ¿no? Por eso digo
0: Horrendo.
2: Sí. No hay, a todas las organizaciones que escuchen esto, por favor, no sean así. Porque nosotros somos personas, tenemos sentimientos, tenemos hambre también, todo. Entonces, como que lo mínimo es tenernos un poco de comida y ya.
0: Claro.
2: Lo mínimo que nosotros...
3: Un mínimo catering.
2: Exacto.
0: ¿Cómo se... ¿y qué catering deberíamos tener, digamos?
3: No, lo que sea, en verdad. La Caro, creo que una de las pocas organizadoras, directoras que se preocupa en sí de que nosotras estemos bien alimentadas.
0: Claro.
3: Y que tengamos un bebestible, agüita, una bebida, un juguito, calefacción. Sí, claro, que es como lo mínimo. Yo creo que es lo mínimo.
2: Tú no puedes esperar.
3: Sí.
0: Claro.
2: Entonces, igual nosotros estamos entregando un servicio, estamos desfilando también. Entonces, por eso digo, lo mínimo que...
3: Es la imagen de la marca, sí.
2: Entonces, lo mínimo que esperamos es que no tengan un catering. No pedimos algo tan lujoso. Nunca se ha tratado de eso. Se trata de tener la intención de tenernos algo.
4: Claro. Lo que pasa acá, Marce, mira, que son pocas las que organizan eventos, ¿ya?
0: Sí.
4: A mí varias veces, y como contábamos en un principio, yo como conocí a las chicas por un problema X y todo, y muchas niñas, ¿cachai? Y no es porque lo diga yo, también están las chiquillas acá presentes, que muchas así como, yo quiero ir a modelar contigo, yo quiero estar contigo, Caro, y tengo el Instagram lleno de mensajes, de verdad. Y es por eso, porque yo priorizo, y se lo he dicho a todos, donde yo voy a hacer evento, no sé, si he estado en Miró, si he estado en Holly, si he estado en el Ancara, si he estado en el Felucci, si he estado en los de Valpo, en Rivoli, ¿me entiendes? Para mí no es la prioridad de que ellos me tengan a mí una mesa para mí, tomo una cuenta abierta y no sé qué, ¿me entiendes?
0: Claro.
4: Para mí la prioridad son las niñas.
0: El material humano, digamos.
4: Exacto.
0: Sí.
4: Las niñas y mi equipo, obviamente.
0: Obviamente que sí, porque hay que protegerlas.
4: Sí.
0: Finalmente. Porque
4: fotógrafo, filmmaker, sí, que nosotros llevamos.
0: Claro.
4: ¿Me entiendes? Igual es un trabajo, no es de un día, sino como dicen ella, es prueba de vestuario, es ir a ver el lugar, ¿me entiendes? Nosotros casi siempre cuando hacemos eventos lo llenamos, o sea, es un tope de 200 personas, por eso a mí me pasan llamando.
0: Claro, ya, efectivamente, yo creo que estas cosas las tienen que visibilizar, las tienen que hacer saber, porque son pocos los medios que toman a modelos, ya, que hablen de su experiencia. Yo con MSTV hacemos lo mismo siempre. Bueno, estuvimos con un programa que se llama Ellas son Reinas, que condujo Pati Márquez, donde hablaban de estos mismos problemas. Es un problema canon que se va lamentablemente repitiendo en el tiempo.
4: Exacto.
0: En el quinto evento. Y también lamentablemente no hay solución más allá de que una modelo reclame.
4: Exacto. Pero así mismo van funando las mismas niñas, se van pasando el dato y el boca a boca, que es mucho más grande.
0: Sí, claro que sí.
4: ¿Cachai? De que, mira, no vayas con esta, no vayas con esta otra, no con esta, no con esta. Y así se van cerrando las puertas.
0: Mm.
4: Pueden estar 2, 3 veces haciendo evento, ¿cachai? Y después tú no las ves más. ¿Me entiendes? Imagínate, yo llevo 13 años en Viña y todavía estoy
0: con la
4: haciendo
0: misma gente.
4: Exacto.
2: Y también lo que...
4: Y sumándose más gente.
2: Lo que he tenido en cuenta que no hay que dejarse llevar porque te endulzan el oído.
0: Claro.
2: Cuando ves que todas las cosas son maravillosas, primero infórmate, pregunta, que eso es muy importante. ¿Por qué? Porque ahora se están viendo también mucho la estafa en los certámenes. Entonces, para que no llegue a pasar eso, que se informen bien con el boca a boca, preguntando, ¿será bueno esto? Eso es lo que hago yo cuando me iba a meter a un certamen y aún así me estafaron. Entonces, igual...

0: vayan a meter un certamen, tengan cuidado y vean bien su contrato. Exacto.
1: Estamos en Radio Faraón 97.5, la frecuencia modulada, haciendo bienes conversa acá desde el Che Geral en Valparaíso. En Viña del Mar, acá en Avenida Perú. Estamos con Elisa Augusto, con Emily Céspedes y estamos con Carolina Zúñiga, empresaria y dueña de la marca Jaque Mate. Claro, ¿cómo se produce un evento de moda? Hablemos de paso a paso para que la gente sepa lo que puedas contar, obviamente.
0: Sí, todo yo cuento.
1: Lo que se pueda contar, digamos. ¿Cómo se produce un evento? Porque es difícil, los costos son grandes, una gran producción, porque estamos hablando de que no estamos trabajando solamente con equipo, sino con equipo humano.
0: Exacto.
1: Entonces, ¿cómo se trabaja en ese sentido?
0: Mira, yo de verdad, Marce, y te voy a ser mega sincera aquí, hablando contigo, yo para lucrar esto, nada. Y las niñas todos lo saben. Es más, yo saco plata de mi bolsillo, ¿cachai? Para, no sé, comprar cuando hemos hecho alfombra roja. Se compra la luneta engomada que te sale como 6 lucas o 5 lucas al metro, ¿cachai? A veces corro con, no sé, si van los chicos a grabar, que son los de audiovisual, pagándoles Uber, pagándoles a ellos también. Y lo que sí hago mucho canje son con las maquilladoras, ¿verdad? Con ella y con los espacios en sí, con algunos que ya somos como de la familia, que podría ser la cadena que es de los chicos de Holly, de Miró y de Locos.
1: Ya.
0: Ya, ahí vamos trabajando con ellos y entonces por esa parte ya se amortigua un poco. Pero sí, los costos son, de verdad que son altos.
1: Son altos.
0: Son altos, sí. Pero gracias a Dios, Marcelo, por lo mismo que explicábamos, por la profesionalidad y lo que decía la Emi, como la manera de tratar a la gente, a mí me llegan muchas niñas que, claro, quiero colaborar, y ahora en foto, en maquillaje,
1: claro,
0: en los chicos de audiovisual. Sí, tengo muchos también amigos fotógrafos de Santiago que vienen así gratis a cubrir los eventos de nosotros. De verdad que sí.
1: Ya.
0: Y eso, pues, lo que sí me han salido con alto costo son como cuando hemos hecho las alfombras rojas. Porque tú, Galatea, pero ese fue buenísimo, ese evento. Tuvimos más de 280 personas en Miró.
1: Yeah.
0: Tuvimos que, de hecho, no caía gente y tuvimos que frenar las entradas, porque ahí sí hicimos, o sea, ¿quieres participar? Ya, ok, pero vas a tener que tú vender 4 entradas de 5 lucas, que era para nosotros ir costeando todo,
1: claro,
0: todo lo que conlleva. Pero sí, ¿cuál fue? Se replicó en el Holly de Reñaca también.
2: Ya, sí.
0: Que también ahí hicimos alfombra roja.
2: Sí, también.
0: Sí. Y ahora acuérdate que viene en noviembre también los beauty. ¿Qué tal? Ese sí es...
1: Es un evento grande.
0: Sí.
1: Es un evento grande, sí. Bueno, y en realidad también... A propósito de Emi, ¿cómo tú veías estos eventos grandes? ¿Cómo antes de entrar a modelaje?
0: Satisfactorio. Porque lo ves lleno y yo veo a las niñas también porque están como princesitas, cada una con maquilladora y tú no sé.
2: No sé, pues yo antes cuando veía que yo también trabajé en el Festival de Viña, para mí era como genial verlo desde afuera, o sea, como ojalá yo algún día poder estar ahí. También lo mismo que decía yo, para mí el haber desfilado por primera vez con la cara, para mí era una gran oportunidad. Yo le dije, mamá, necesito desfilar con la Caro. Cuando yo no la conocía, yo decía, Jaque Mate, yo quiero desfilar con Jaque Mate. También era como un sueño para mí y eso es como, no sé si decirle pequeñas cosas, pero esas pequeñas no son pequeñas porque para mí igual era un sueño.
1: Era propósitos,
2: exacto. Y ya estar lográndolo... O sea, yo estoy como muy feliz por lo que yo estoy haciendo. Entonces, igual es muy bacán, eso.
1: Ya, perfecto. ¿Y tú para ti, cómo era tu mirada antes de estar ya inserto en el mundo del modelaje?
2: Mira, antes con el mundo del modelaje, bueno, también siempre lo soñé, siempre lo miraba, sobre todo la gala del festival. Por ejemplo, yo vivía acá a 3 cuadras toda mi vida y venía con mi hija o antes de ser mamá a ver la gala como gente. Y saber que ahora estoy así en cada desfile, igual es como, wow, así como que avance, que logro.
1: Es que, claro, sí, como tú veías de afuera, pero ¿difirió mucho tu pensamiento de mundo una vez dentro?
2: Mira, una vez dentro se conoce obviamente todo lo bueno y todo lo malo. Sí, yo como Elisa prefiero quedarme siempre con lo bueno porque las cosas malas me han hecho aprender y a valorar.
1: Claro.
2: Entonces, me han servido de las dos maneras.
1: Claro.
0: ¿Han sido más cosas malas o buenas?
2: No, mucho más buenas. No puedo.
1: O sea, hay cosas malas.

0: han servido de las dos maneras.
1: Claro.
2: ¿Han sido más cosas malas o buenas?
0: No, mucho más buena, mucho más buena. No puedo
1: o sea,
0: decir
1: hay
0: no.
1: cosas malas en todo lado.
0: En todo lado, en todo lado y de todo se aprende. Depende cómo uno vea la vida.
1: Claro, porque hay veces que lo malo no debe dejar de, no debe pasar una trascendencia mayor más que pensar de que todo el mundo es malo. No se puede, ¿no?
2: A veces igual te decae, ¿no?
1: Sí. Sí, o sea, uno ve cosas, uno de repente hace un estafado.
0: Ha pasado, yo sí me he cuestionado, llevo recién un año y en un año igual hay temporadas que me cuestiono si seguir o no seguir. Sobre todo, por ejemplo,
1: pero digamos,
0: a mi edad.
1: Sí.
0: Yo digo así como ya estoy en las últimas, o sea, debut y despedida. Y todos me dicen, no, nada que ver, si te ves más joven, pero sí hay momentos en que yo digo, ya creo que ya lo hice, ya probé. Pero después siempre llega una lucecita que dice así como, no, viene un desfile, así que dale, tú puedes.
1: Claro, porque bueno, yo lo veo como productor de televisión, ¿no? A ver, el modelaje ha mutado. Yo desde que empecé en televisión hace 15, 20 años, era un mundo y una televisión completamente distinta. O sea, por ejemplo, una chica curvy, olvídalo, imposible.
0: No, imposible.
1: Bueno, para muchos canales.
2: Pero, Marce, para mí, yo también entré en esa disputa, porque... Ay, se acaba de pegar la...
1: Perdón, ¿ya?
2: Como sacar a Miss Curvy, porque tampoco al final es sano normalizar.
1: Claro, porque resulta que el mundo
2: sí,
1: cambió.
2: No es sano, ¿cachai? Porque igual
0: son muy extremos. Son
3: el
0: muy
3: tema
0: extremos.
3: De la, no es como que sea gordofobia, por decirlo así.
2: No.
3: Es un tema de salud.
2: De salud.
3: Yo también, que mucha gente lo está como romantizando, por decirlo así, romantizando así la obesidad. Y cosa que no está bien. No está bien porque mucha gente en sí muere por paro, paro cardíaco y por el tema de que, un ejemplo, no hace ejercicio, no
2: nada.
3: Y es como, no podemos estar
0: así,
3: alabando a eso. No podemos.
2: Yo conozco a dos Miss Curvy y tienen, ¿cómo se llama? Esas como cositas acá, diabetes, pero ya heavy, que se pinchan todos los días. Entonces, vamos más por eso, como de atacar a las niñas, ¿me entiendes? Porque a veces dicen, ay, como dice Emi, tú eres cachai así. No, es por un tema netamente de salud.
1: Claro.
2: Nada más que eso. O sea, yo no lo avalo. O sea, para mí no.
1: Es que ya no se puede.
2: No, ¿verdad?
3: Hay que tratarlo con mucha delicadeza, porque igual tú dices algo y al tío te funan. Y que igual la funa también se ha expandido mucho. Cosa que la funa está perdiendo el foco, que era lo de un principio. Pero el tema de eso mismo, de la obesidad, no, lo vuelvo a repetir, no hay que romantizarlo. Y hay tipos y tipos de casos que se pueden entender que por qué uno es obeso y cosas así, pero la gente que es obesa porque sí, no lo puedo avalar.
1: Claro. En tu caso, Elisa, bueno, ¿qué significa para ti ser modelo en este momento, hoy?
0: Por ahora es mi motivación. Creo que es mi motivación para... Ha sido como un desvío de mi maternidad. Porque al ser mamá me estaba dedicando mucho a ser doña de casa, a ser mamá, a mi hija, a mi familia, a mis sobrinos. Y desde que encontré este camino he podido como reencontrarme con la Elisa mujer. Siento que eso es lo que estoy logrando, eso es lo que estoy buscando y eso es lo que quiero también.
1: Perfecto.
0: Ser un ejemplo igual para las mamás jóvenes.
1: Claro que sí, porque en realidad nunca está.
0: Que inconscientemente al ser mamá se pierde. Es una parte.

0: que en realidad la, es, la van, van por la experiencia. A lo mejor la experiencia en muchos casos es buena o mala, bueno, eso lo pondría a la persona, porque el concurso no se define como una mala experiencia, sino le define a la persona,
1: la persona.
0: A la persona que la vive.

0: sino, bueno,
1: se dan una vez la vida para
0: en, el, sí. En el camino se arregla la carga.
1: Sí.
0: Sí, en el camino se arregla la carga. Y además que también te hice esa pregunta porque hay muchas mujeres que, por ejemplo, piensan que una vez de haberse convertido madre no tienen otras oportunidades. No, claro, y además no tienen oportunidades. Y en realidad yo he visto muchas mujeres que se han atrevido a incluirse en certámenes. Bueno, un certamen que es bastante conocido, que no voy a nombrar, pero

0: Sabrina le ayuda, le potencia, le da un bagaje que a lo mejor otra persona no se lo da.
1: Sí, así es. ¿Mm?
0: Y tú, Evi, a ver, digamos, ¿tú has tenido algún problema con fotógrafo o algo así que pueda pasar? ¿Cuál es una a la chica que está escuchando este programa, cuál es el consejo para cuidarse frente a situaciones que puedan seguir?
1: Igual eso está difícil porque no voy a decir tampoco el certamen, pero nosotros tuvimos un fotógrafo que ahora está funado, y fue horrible después el enterarse de que a una persona que uno, un ejemplo, podía encontrar cercana, que estaba siempre con nosotras, enterarnos que haya hecho cosas tan horribles, es súper fuerte. Entonces igual el tema de los fotógrafos es tan complicado porque es como, no quiero decir una mafia, porque en sí todo, no sé, yo he escuchado fotógrafos decir que se pasan las fotos entre modelos, y es horrible. Entonces uno ya tampoco sabe en qué fotógrafo confiar. A mí me han hablado muchos fotógrafos para hacer colaboraciones y a todos les he dicho que no ahora, porque no me siento segura con los fotógrafos. Creo que 4 fotógrafos me han hablado ahora, y también un tema también porque no tengo tiempo, porque el Marcelo me ha pedido hacer fotos también, pero no tengo tiempo. Pero los demás yo les he dicho que no, porque no me voy a sentir cómoda. Entonces igual tienes que, por el mismo boca a boca, preguntar qué tal es este fotógrafo, porque así yo me he enterado de ese tipo de fotógrafos con lo que no colaboraría. Y igual ellos, no sé, por un ejemplo, dicen, ay, quieres agrandar porque no me estás dejando como sacarte fotos, como tener una sesión. Exacto, es como, ay, ella es súper agrandada porque no me quieres dar una colaboración. Y no se trata de eso, se trata de cuidar mi integridad, claro. de si yo, exacto, si yo me quiero sentir cómoda con él o no. Si yo no quiero, no se tiene que por qué cuestionar el por qué no quiero. Es un no quiero y ya. Entonces, eso igual hay que tener como mucho cuidado con el tema de los fotógrafos. Por mi experiencia, fue igual incómodo el saber que ese fotógrafo había hecho cosas como tan feas.
0: En tu caso, Isa, ¿cómo te cuidas de esas personas?
2: Mira, yo creo que por mi edad igual quizás tengo más experiencia en poner quizás más límites.
0: Claro que sí.
2: Saber poner más límites. Yo sí he hecho muchas colaboraciones con muchos fotógrafos, gracias a Dios me he sentido muy cómoda, pero yo creo que es por lo mismo, por saber poner límites, porque no me doy la confianza de creerme sus amigas. Yo soy la modelo y ellos son mis fotógrafos. Si vamos a hacer una colaboración es de a dos, pero con mucho respeto, con mucho límite, y saber que no puedo hablar, que puedo hablar y que no puedo hablar. ¿Entiendes? Entonces yo creo que por eso me han dado buenas oportunidades. No me ha pasado nada, la verdad es que con fotógrafos no me ha pasado nada, y por eso me gusta mucho colaborar con ellos. Me llaman harto, me buscan harto, y cada vez que puedo lo hago.
0: Claro.
2: Pero siempre con mucho respeto, siempre con mucho límite y con mucho ojo de lo que uno habla nomás.
0: Y en tu caso, digamos, claro, ¿cómo?
3: Yo filtro mucho.
0: ¿Cómo tú filtras? Ah, tú filtras, sí, ya.
1: Porque tú eres como que ya conoces muchos tipos de fotógrafos.
3: Sí, muchos. A mí, como yo te decía, mucha gente así como, ay, pero si voy a ir gratis, ¿tú sabes cuánto sale? No sé, pues,
0: claro.
3: Ir a cubrir un evento.
0: Voy por
3: yo los dejo en visto.
0: Lo que pasa, hay algo que...
3: No, es que yo he sabido y yo trabajo con ello constantemente. De hecho, yo trabajo años con...
0: O sea,
3: con...
0: tiene una tienda de moda.
3: Sí, claro. Con los únicos aquí de la quinta región son 3, ¿verdad? Y de Santiago son... También son como 3, son ya señores mayores que yo los conozco mucho tiempo. Y también, ¿sabes lo que pasa, Marce? Que para ellos, o para los lolitos nuevos que están entrando en la fotografía, ¿cachai?
0: Sí, sí, sí.
3: Y se las tiran ahí de fotógrafos, no sé qué, para ellos su pensamiento es modelo, algo fácil,

0: puedo tener algo más allá.
1: Modelo igual match.
0: Exacto, así es, así es. Y es como dicen las chicas, o sea, colocar el límite. Pero sabes que a mí me pasó una vez de que una niña hizo colaboración conmigo y ella se fue con... tenía su equipo, ¿verdad? Y a ella también le pasó algo así que llegó mal, o sea, se sintió acosada, ¿cachai? Yo no contesto números que yo no tengo agregado. Ella estaba llamándome a mí de otro número, llamó a su mamá, no le contestaba, me llamó a mí, yo no pesco, ¿cachai? Y después cuando ella llega aterrada y yo así como, yo dije, nunca se me pasó eso por la cabeza, yo dije, se le perdieron los vestidos en mi cabeza. Y dije, ¿por qué viene así ella? Así. Y cuando me cuenta yo, y fue aquí cerca una sesión por las dunas, de hecho, o sea, que tú ni siquiera te imaginas en el día aire libre y en
1: piensa que porque el espacio público es más seguro.
0: No, pero no es seguro. Eso fue heavy, sí. Sí,
2: jamás
0: sí.
2: Hay que confiarse, nunca. Aunque sea un espacio público, las cosas pasan en los momentos en los que menos te esperas, y con luz, con mucha gente, eso da igual, pasan las cosas porque pasan, no existe como un momento adecuado, pasa y ya.
1: Claro, y lamentablemente algunos buscan ese tipo de instancias, son depredadores finalmente.
0: Sabes que a mí me gustó esto de la niña que terminó, bueno, no vamos a decir el nombre, pero que se atrevió a demandar a este fotógrafo.
1: Sí, que en el mundo
0: en
1: el circuito que estamos insertos sabemos quién es.
0: Sí, no sucede, sí. Mucho más se asustan.
1: Claro, así que estamos acá haciendo viene conversa en Radio Faraón 97.5 desde Chillidal, no se está recogiendo mal, así que ya, podemos seguir haciendo este programa acá en este lugar. Digamos, ¿qué se viene? Bueno, ya sabemos que se viene, ahora vamos a hablar del Beauty Awards que tú estás produciendo,
0: sí,
1: Carito. Tú estás
0: produciendo. Todos los años.
1: Ya, pero cuéntame más o menos cómo nace la idea para la gente que no la conoce, para la gente que, bueno, no es muy habitué de este mundo de la moda. Entonces la idea que sepan más o menos de qué se trata el Beauty Awards.
0: Ya, los Beauty es una verdad producción súper grande, súper masiva, pero a nivel nacional, en donde se premia a todo el mundo de la estética, de la belleza, de cosmética, ¿verdad? Por años de trayectoria. Cuando esto inició, que fue idea del Daniel Morales, ¿verdad? Él es el director y creador de todo este sueño, que él, yo se lo he llevado nomás netamente por producción, ya, pero la marca es de él en sí. Él empezó porque también venía de Santiago. Él es estilista y hace tiempo atrás los estilistas no se reconocían y tampoco había un gremio. Ahora, hoy en día, sí hay un gremio de estilistas, hace 4 años atrás, 5 años más o menos, y hay una asociación a nivel nacional y ya son como reconocidos.
1: Claro.
0: Y de esto nace el sueño de Daniel para hacer los beauty, para poder, ¿verdad?, seleccionar y poder a cada persona darle como su estatus para que ellos fueran saliendo adelante y fueran reconocidos. Y ahí empezó. El primer beauty empezó en el Nógaro. Se cerró toda la parte de, no sé cómo se llama esa calle del Nógaro.
1: Avenida Perú.
0: Ya, toda Avenida Perú.
1: Yo sé que Avenida Perú es. Pero ya.
0: Casino ya, pero sí, fue muy...
1: Por donde
0: muy...
1: desfila los chiquillos de aquí en Miramar para 21 de mayo.
0: Ah, sí, esa calle se cerró y fue, pero de verdad que fue como un proyecto súper pequeño y de eso se dio más de 333 personas. Pero las ventas fueron como en el norte y en el sur, no en la quinta región. Segundo año lo hicimos en el Enjoy. El tercer año me acuerdo que fue en el Marina del Rey y en el Novotel. Y este año va a ser acá, en Chellerral, y se va a cerrar toda esta Avenida Perú. Ya tenemos ya los permisos del gobernador, en donde vamos a cerrar...
1: ¿El gobernador Manuel Millones?
0: Sí.
1: Manuel Millones. Que no, nunca más me llamo Manuel Millones. Ya, voy a comprar sentimientos cochino Manuel Millones.
0: Bueno, él no...

0: El pase para cerrar Avenida Perú, vamos a traer una limusina, vienen 255 invitados hasta el momento de ahora, vienen dobles, no vamos a decir los dobles de, hay tres dobles, tenemos el desfile de moda de la Fran Guajardo, que es una diseñadora de acá de la quinta región. Antes habíamos estado con Ricardo Yarzún como 3 años consecutivos, este año elegimos para empezar a sacar gente de acá de la quinta región.
1: Claro, lo mejor de lo nuestro, como decimos en MSLB.
0: Exacto. La doble de Donna Summer,
1: ¿ya?
0: La Katy Fernández, la Mae también, que canta acá en Che Yeral, que también son dobles, así como oficiales de Cranberry, creo que son, y medios de prensa, y vamos a tener harto
1: que
0: exacto, sí, este año sí, este año más que los años anteriores.
1: Perfecto, entonces, ¿para cuándo estás? Para...
0: El 21 de noviembre a las 6 de la tarde.
1: 21 de noviembre.
0: Es de gala.
1: Es...
0: Sí, full galada. O sea, la gente se mega produce para ese evento. Y como son casi todo estilista, tú ves, Marce, pero pura gente así como...
1: Con unos copetes que encuentras por la vuelta.
0: Barberos también, mucha gente. Hace poco fuimos a uno de Santiago, hace como 2 semanas atrás, que premiaron al Dani con mano de oro, con unas tijeritas,
2: sí,
0: buenos para allá. Buenísimo el evento también, eran como de puro estilista de 40 años de trayectoria. Y eso era también ver una producción súper buena.
1: ¿Y MSTV temblado?
0: Obvio que sí, pues.
1: Muy bien. Y
0: sabe que sí, también.
1: Para que tenemos, aparte de televisión, tenemos radio.
0: Sí.
1: Tenemos radio, así una radio que está por la 97.5, que empezamos desde Valparaíso y llegamos hasta Puchuncaví. Toda la quinta costa está cubierta por las ondas de Radio Faraón. Estamos haciendo bienes conversa. Vamos a la pausa musical y volvemos.

0: Y estamos de vuelta acá en Viernes Conversa por la 97.5 de la frecuencia modulada, haciendo Viernes Conversa desde el restaurante Chess Geral en Avenida Perú, en Viña del Mar. Hasta el momento, afortunadamente, no he visto recogida del mar, así que estamos tranquilos acá. Estamos ahora con Daniel Morales, el productor, más bien el ideólogo de Beauty Award. Estamos con Emily Céspedes, y estamos con Carolina Zúñiga, empresaria de la marca Jaque Mate en Viña del Mar. ¿Cómo está, Daniel?
1: Bien, bien. Oye, muchas gracias por la invitación el día de hoy. Y nada, agradecerte por esta oportunidad de poder estar acá y obviamente saludar a toda la gente que te sigue, obviamente, y te escucha.
0: Claro.
1: Y nada, pues ahí comentar, ustedes también van a estar el día del evento con nosotros, sí, también cubriendo todo lo que va a ser esta maravillosa gala el 21 de noviembre.
0: 21 de noviembre. ¿A qué hora va a ser la transmisión? O sea,
1: comenzamos a eso de las 18 horas.
0: Me comentaba Carolina que van a tener todo cerrado aquí en Viña del Mar.
1: Cerramos la Avenida Perú, claro, porque traemos limusina, alfombra roja, punto de prensa. Va a ser un evento de verdad. Estamos apostando este año, si bien ha sido un año que no ha sido fácil.
0: Claro que sí.
1: Que para todo el mundo ha sido un poquito complejo,
0: claro,
1: pero estamos apostando a una producción nunca antes vista en lo que es el área de nosotros, de lo que es la parte de producción. Entonces estamos a jugando una apuesta bastante grande. Como te digo, cerramos la Avenida Perú, afuera vamos a poner pantalla, vamos a poner punto de prensa, vamos a tener personas ahí de la farándula comentando todo lo que va a ser este maravilloso evento y la gente que va pasando por la gala.
0: Claro.
1: Así que nada, pues estamos ahí expectantes nomás de lo que va a ser este maravilloso evento que reúne el mundo de la belleza, la estética y la moda, en nuestra quinta versión ya.
0: Quinta versión. ¿Cómo nace la idea de premiar a el mundo de la moda en Valparaíso, en Viena?
1: Bueno, yo, independiente de que el evento sea mío, yo soy estilista. Entonces siempre quise y tuve la idea de que a uno se tiene que reconocer en vida, porque siempre se reconoce a la gente cuando ya no está, ya partió de este
0: mundo. Suele pasar en Chile.
1: Entonces yo dije, yo quiero hacer un evento. Claro, me acuerdo cuando yo una vez lo comenté, yo era a eso los 17 años, se lo comenté a mi mamá y para ella era una idea súper descabellada.
0: Ya.
1: Y después seguí como con la idea. Yo soy súper, cuando se me mete algo en la cabeza, yo no paro hasta lograrlo. Si yo sé que es algo para el bien mío,
0: claramente,
1: independiente como sea la forma o se me cierren mil puertas, la mil uno abro.
0: Es una nueva empresa finalmente.
1: Así es, una empresa.
0: Es una empresa totalmente aparte de lo que tú tienes.
1: Claro.
0: Sí, sí, porque requiere una logística. Bueno, ahí la Carito nos comentaba de que es una producción grande donde van a cerrar la Avenida Perú, que no es menor.
1: Claro.
0: Un día 21 de noviembre, que día sábado, ¿cierto? Día sábado.
1: Sábado 21 de noviembre.
0: El mejor día del año, porque es mi cumpleaños.
1: Ah, mira, sí, entonces vamos a celebrar aquí el cumpleaños con bombo y platillo.
0: Muy bien, eso me gusta.
1: Oye, siguiendo un poquito, mira, yo soy disperso, pero estoy tomando la melena león.
0: Sí, sí, sí.
1: Y la melena león me ha hecho bastante bien. Así que
0: sí, ayuda bastante.
1: Sí. Retomando el, por eso te digo, si soy lo más disperso que hay, pero la melena de león me ha hecho bien. Y retomando a tu pregunta, bueno, esto nace debido a eso, querer hacer este tipo de evento, y ahí obviamente se fue masificando y fue creciendo un poquito más, porque ya ahora no es solamente lo que es peluquería, barbería, sino también tenemos cirujanos plásticos que vienen con su equipo ya hace 2-3 años.
0: Van a hacer cirugía.
1: Vienen, sí, vamos a hacer de hecho este año una lipo en el escenario.

0: Claro. Te digo bastante bueno.
1: Vamos a poner.
0: Me ofrezco, me ofrezco.
1: Vamos a tener ahí en el escenario una cirugía. En vivo.
0: Yeah.
1: Así que nada, pues como te digo, bueno, de ahí nace la idea de ¿cómo se llama? De crear este maravilloso evento, este evento.
0: Que, que premia, digamos, a la gente que se dedica a la estética y a la belleza de la
1: moda. Sí, entre eso entra maquillaje, estilista, lachista, barberos. Y como te digo, bueno, también los cirujanos que ahora también se incorporaron en nuestro evento.
0: Perfecto. Y en este caso, ¿cómo se...? Bueno, estoy haciendo pregunta de la ignorancia más completa, porque esto es un evento que quizás aquí en Valparaíso no es nuevo, Carito, no para nada.
2: No.
0: No es nuevo, lleva tu tiempo.
1: Es nuestro quinto
0: año. ¿Cómo se selecciona? ¿Cómo es el proceso de selección de los galardonados?
1: Nosotros, bueno, se les llena una ficha, ellos llenan una ficha en donde ahí están todos sus datos y de acuerdo a sus años de experiencia y trayectoria, y obviamente también se les pide todo lo que es el certificado y se hace una preselección, porque de cada persona hay una ficha y de acuerdo a esa ficha ahí se ve cuántos son los años de experiencia y en qué tramo de la premiación califica.
0: Perfecto, ya. Y ahí ustedes entregan la premiación,
1: digamos. Entregamos, claro,
0: la premiación. Carito, ¿cuáles son los detalles que no tienen? ¿Tiene algún número artístico? ¿Cómo va a ser?
2: Pues, como te explicaba de antes, tenemos muchos dobles este año que apostamos mucho por acá, por la quinta región, y con el viaje que entre medio yo te había comentado, hicimos match, ¿verdad?, con un grupo de emprendedores, bueno, no son emprendedores, son empresarios que vienen de Londres. Es una comisión que llega el 19 de noviembre acá a Viña, ¿verdad? Y va a participar este año en los Beauty. Y también un grupo de comerciantes que son de Sevilla, que también se vienen para los Beauty este año. Y ahí ya,
0: wow,
2: es como decíamos, ya apostar de manera internacional.
0: Una expansión internacional.
2: Sí.
0: Perfecto. ¿Y la expansión internacional qué incluye, Galito? ¿Cuál es tu idea de expansión?
2: Llevar a los Beauty, ¿verdad? Como ya está acá, y como siempre ha dicho Dani, es el segundo evento más grande de acá de la quinta región después de la gala de Viña. Los Beauty, no, o sea, nosotros ya estamos posicionados dentro de los segundos mejores.
0: Estamos hablando entonces del evento, del segundo evento social más grande de la...
2: Exacto.
0: De, digamos, por decir, de la comuna de Viña más, pero también es uno de los más grandes de la región de Valparaíso.
2: Sí, el único.
1: El segundo evento más importante fue la gala del Festival de Viña. Exacto. Y el año pasado nosotros, que fue la Congrepech, que nos premió como el evento del año. Entonces está primero el Festival de Viña y luego venimos nosotros, lo cual de verdad, siempre lo digo, o sea, independiente que el evento sea mío, detrás mío hay un equipo grande, está la Pau, está el Camilo, que también se incorpora, se va el perro arrepentido por ahí y vuelve, y trabajo con un equipo grande, la Caro, que se encarga de todo lo que es, bueno, ella este año viajó para afuera y trae también delegación de España, de Sevilla y de Londres, vienen este año, estamos súper contentos, vienen de Brasil, vienen de Perú este año,
0: ya.
1: Y tenemos dos personas de Buenos Aires que también nos visitan, así que no, de verdad que estamos súper contentos porque esto es, yo siempre digo, es como un hijo, yo me caso todos los años, porque es como tipo matrimonio, aquí la gente es con cena, con postre, bebestible.
0: Acepta el cura.
2: Es como yo les decía, lo más top.
1: Y de verdad que es como un hijo, o sea, va creciendo poco a poco, el evento se va consagrando, de verdad el premio que nos otorgaron el año pasado como el evento del año, quedamos como el mejor evento de lo que es gala después del Festival de Viña. Entonces en algún momento igual apostamos a algo más grande, igual estamos en conversaciones que todavía no podemos hablar nada, pero estamos en conversaciones igual con dos medios de comunicación, porque sabemos que es un evento que, si bien nosotros de forma interna como equipo, obviamente sabemos que hay cosas que hay que mejorar y cosas que a veces se nos van de las manos, que
0: claro,
1: la gente quizás no lo ve.
0: No, claro, y además también la producción es una producción grande, como la que la Caro está llevando.
2: Comienza en marzo, por ahí, claro, ¿no, amigos? Claro. De marzo a noviembre.
0: Sí.
2: Marzo,
0: yo, por ejemplo, lo puedo comentar, bueno, de los eventos que hicimos alguna vez aquí en Viña del Mar o en Argentina, que alguna vez, a mí un evento, pronto, en Cariló. Claro, nosotros comenzábamos por lo menos 6 o 7 meses antes.
3: Sí, sí.
0: Y ya después, el día 2, ya te voy a tomar un ibuprofeno con paracetamol y a parar y a la cama.
3: Sí, es verdad.
1: Sí, no, sí, de verdad que es como... es un trabajo que de verdad toma harto tiempo.
0: Claro que sí.
1: Gracias a Dios nosotros, mira, ya es un público tan cautivo. Nosotros igual me impresiona porque de todos los años es primera vez que el evento, la preventa se vende en 6 días. O sea,
0: claro,
1: en una semana,
0: wow,
1: ya la preventa estaba completamente vendida. Y es un evento que también no es económico.
0: No, me imagino.
1: Y es un año donde obviamente todo ha sido un poco más difícil. Se han cerrado muchos negocios. Hay negocios que han tenido que estar sobreviviendo y hay algunos que no sobrevivieron y murieron.
0: Como el Festival de la Cebolla, por ejemplo.
1: Como el Festival de la Cebolla, sí.
3: Sí, pues,
1: lamentamos mucho la noticia.
0: Yo también lo lamento, porque nosotros íbamos a ir con Radio Faraónico más Social Televisión de MSTV. Íbamos a estar ahí.
1: Y el trabajo que se hizo fue pero gigante también. Pero bueno, lamentablemente no hubo apoyo del público,
0: sí,
1: y no hubo la venta de entrada. Entonces, por eso yo me siento súper bendecido, porque claro, yo también apunto, porque si bien en el rubro de la belleza se hacen más eventos. De hecho, estuve hace poco, la semana pasada, en Concepción, promocionando mi evento en otro evento peluquería, y hoy la organizadora me llamaba. Claro, no era lo que ella esperaba, porque de verdad, o sea, hacer esto no es fácil. No es fácil.
0: No, claro.
1: Es un trabajo que igual es grande y que toma tiempo, toma trabajo en equipo. Y de verdad, para mí, me siento súper bendecido. Yo digo, bueno, yo soy súper creyente en Dios. Yo, de verdad, y no es soberbia ni nada, pero yo siempre, uno actuando bien, en la vida siempre te va a ir bien. Y yo voy a ser bendecido aquí, donde quiera que esté. Y esta es una de las formas de retribuir las bendiciones de Dios hacia mí, porque al final, como te digo, ver mi evento que va creciendo es súper bonito. Ver que gente, imagínate, este año, cuando esperaba yo, bueno, cuando lo hice en el Enjoy, vinieron de Estados Unidos, pero ya este año gente de Londres, profesionales de Londres, venir al evento. O sea, ya el evento, claro, está tomando nombre, está haciendo algo importante acá en el país y en la región.
0: Y además también un evento que trasciende lo nacional, porque ustedes, bueno, Carito me contaba en el primer bloque que ustedes quieren venir a hacer una expansión internacional con el evento.
1: Claro.
0: Carito, si nos puedes mencionar, digamos, cuáles son los pasos que tú quieres seguir. Estoy hablando así, preguntando de un evento que la gente en Valparaíso a lo mejor no conoce y que va a tener la oportunidad de verlo y vivirlo acá en Mundial.
3: No, yo creo que sí lo conocen. Ah, sí,
0: hay gente que sí lo conocemos,
3: sí, porque mira, cada evento vamos de menor a mayor. Como te dije, el primer año, cuando se cerró al tren, ¿cómo se llamaba esa calle? Cuando fue en el Nogaro.
1: Sí, en el Nogaro se cerró el comienzo de la Avenida Perú.
0: Claro,
3: fueron 358 sí, personas. Después en el Enjoy, eso se multiplicó. Y sí, así vamos sumando.
1: Esa fue, yo creo, que una apuesta gigante,
3: sí,
1: porque nos fuimos al Enjoy el segundo año y yo jamás me imaginé que eso se iba a desbordar y me llegara a meter 533 personas. O sea, me tocó, sí, de hecho, arrendar el Gran Ballroom completo. Porque
0: y eso es caro, ¿ah?
3: Sí. Sí.
0: El barrio es caro, súper caro, sí.
1: No, sí, de verdad, a veces detrás de todo esto, porque hay mucha gente que dice, no, es que es súper costosa la entrada. Detrás de esto hay una producción que es gigantesca y que es millonaria.
0: Claro que sí.
1: Y obviamente, aquí incluye escena, como te digo, va de todo. Entonces, obviamente, me encantaría invitar a todo el mundo, pero esto son mucha plata que se mueve. Y es lo que yo siempre he reclamado acá, que por parte de la autoridad han sido ciertas autoridades que nosotros tenemos el apoyo cuando es un evento, que nosotros cerramos hoteles acá en la región.
0: Sí.
3: Claro,
1: entonces,
3: fomenta el turismo.
1: Sí. Siempre viene gente de afuera. Este año, imagínate, nosotros, antes de ayer, el día sábado, se cerraron ya 4 habitaciones completas en el Sheraton, de gente que viene, claro, de otros países, obviamente, porque los de acá de Chile buscamos hacer un poquito más lo económico, pero la gente de afuera ya se... 4 habitaciones del Sheraton, o sea, igual movemos varias partes de lo que es el turismo.
0: Hay, hay movilidad comercial también.
1: Claro.
3: Sí,
0: porque
3: claro,
0: entonces el evento está aportando movilidad comercial y movilidad turística. Claro.
3: Sí, porque el año pasado, el sur se viene como 2 días antes,
1: dos días antes. De hecho, el año pasado, bueno, la PAO estaba viendo también el tema hotelero, pero también había un chico que era de Casablanca que él ofrecía tour. Y yo jamás me esperé que él se iba a vender tour, que el otro día de los beauty, gente que vino al evento tomó un tour a las viñas. Entonces al final, como te digo, igual post y pre evento también esto se sigue moviendo igual.
0: ¿Cuánto puesto de trabajo genera este evento?
1: Mira, generalmente nosotros trabajamos, bueno, durante el año el equipo siempre es como el mismo, bueno, igual se van sumando entre medio, por ejemplo, está La Paz, está Camilo, está La Caro, detrás de La Caro hay harta gente igual trabajando, porque Carolina está encargada de hacer todo el montaje de lo que es el espectáculo en sí, que este año igual tenemos varias sorpresas, vamos a innovar con...
0: Ahí lo vamos a estar comentando, ¿eh?
1: Con bastante, estamos tratando de buscar bastante innovación este año en el show, porque siempre

0: Obviamente es tratar de dejar la vara alta. Nosotros siempre contamos como con un público cautivo que viene todos los años, pero este año ha sido impresionante que mucha gente nueva está viniendo al evento. Como te digo, llegar a países tan lejos para poder venir es súper bueno. Nosotros tenemos una marca que es de Brasil, y este año también viene el gerente con el subgerente de Dubái. Entonces para nosotros igual es súper bonito poder contar con personas de ese nivel en nuestro evento.
1: Perfecto, estamos haciendo bien el Conversa Cabo en Radio Faraón 97.5 de la frecuencia modulada. 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Programa científico que hablamos con los científicos de la ciudad de Valparaíso. También comentarles que estamos con Más Social Televisión haciendo Mujeres Startup con Gisela Sarmiento, donde hablamos con los emprendedores de la región de Atalito, va a ser luego entrevistada por nuestra amiga Gisela Sarmiento. Y también comentarles también que estamos ya todos los viernes con Viernes Conversa, repeticiones lunes y miércoles por la 97.5 y por radiofaraón.cl, llegando desde la ciudad de Valparaíso hasta la comuna de Puchuncaví y yo creo que hasta Argentina. Así que estamos en todos lados, estamos en todos lados. Estamos con Carolina Zúñiga, productora, empresaria de Jaque Mate Boutique, algo así, ¿no?
2: Sí, boutique y salón de belleza.
1: Salón de belleza. Estamos con Daniel Morales, estilista, productor general también de...
2: Director
1: general, de creador de Beauty Away. Estamos con Emily
2: Céspedes.
1: Modelo que va a estar ese día, supongo, ¿no?
2: Obvio que sí.
1: Sí. No sé, tiene que cuidarse para que no se resfríe. Sí. Estamos haciendo este programa de acá, desde el Che Giral, en Viña del Mar, esperando que no haya ningún recogida del mar, así que hasta el momento no ha pasado nada. No hay temblor tampoco. Estamos haciendo este programa. Daniel, bueno, más o menos, voy a hacer una pregunta que a lo mejor es capciosa y a lo mejor es un poco insidiosa. ¿Cuánto se gasta en Beauty Awards? Porque es un evento grande, uno de los más grandes de la región de Valparaíso.
0: Es relativo.
1: Ya.
0: Es relativo, ¿por qué? Porque de acuerdo a la cantidad de personas, pues tienes que pensar que si yo, por ejemplo, en un evento estoy metiendo, por ejemplo, en el Enjoy, yo metí 533 personas, pero no las 533 entraron a la cena.
1: Claro.
0: Fueron solamente 350 cenas, que lo cual fue maravilloso porque fue una apuesta. Pues yo venía acarreando un problema gigante con una ex persona que que yo la tenía como brazo derecho, cargando todo el evento. Uh-huh. y nunca me imaginé que eso se iba a desbordar y metiendo tantas personas. De hecho,
1: eso le sucede.
0: El tercer año me vuelve a llamar el gerente del Enjoy, planear una reunión y proponerme. Fue tanto el éxito del evento que ese año los que ustedes pudieron estar en el evento y poder vivir, me autorizaron incluso poner la alfombra roja dentro, cosa que ni el Festival de Viña se autorizó.
1: Impensado.
0: Solamente, claro, se transmitió ese año por Marga Marga TV, y lo único que no podía Marga Marga TV era obviamente mostrar las cámaras,
1: claro.
0: O sea, las máquinas del casino, ¿me entiende? Pero fue una apuesta bastante grande la del Enjoy, y obviamente, como te digo, en cuanto a lo que es valores, siempre va dependiendo de cuánta cantidad de gente venga, cuántas son las cenas que se va, y de acuerdo a eso no solamente cena, hay trofeo, está la gente obviamente que se cancela, porque todo el mundo viene pagado, todo el mundo viene. Entonces detrás de eso hay un trabajo grande, y por eso te digo, o sea, depende de eso, es siempre el valor. Ahora, una producción que si tú lo sumas por las cantidades de personas, yo obviamente no te puedo hablar de monto específico, porque cada local entrega un valor, por ejemplo, de lo que es el Enjoy.
1: Claro.
0: A mí me salió solamente el arriendo de todo, pagué casi 4 millones de pesos el arriendo.
1: Wow.
0: Más cena, en ese tiempo te estoy hablando, eran 64 mil pesos más IVA. Entonces esa producción me salió como por 38 millones de pesos.
1: Wow.
0: Y más,
1: ¿a dónde tú,
0: y más encima no?
1: Ah, ya.
0: No, pues yo te estoy contando que es un evento que nosotros vendemos la entrada. Por eso te conté que la preventa se fue
1: en
0: 6 días.
1: Ya, entendió.
0: Entonces obviamente la gente adquiere su entrada. Y no, yo ya estaría de... No podría.
1: No podría yo.
0: Entonces, como te digo, este obviamente, además de ser un evento así, es un negocio. Y obviamente lo que yo estoy haciendo es vendiendo una experiencia también, ¿me entiendes? Pero no podría ser algo tan grande yo.
1: Claro.
0: Entonces...
1: Por eso estás con Carito.
0: Porque ella pone la plata, ella es la que
1: ella, sí, no, sí.
0: Ella es la que lava dinero los beauty.

0: Oye, Carito, consulta, con respecto a los eventos anteriores y con el de ahora de 2026, ¿cuáles son las diferencias que se vienen y cuáles son las sorpresas que se puede contar, por supuesto, en esta edición?
1: Este año, como lo habíamos comentado en la reunión del sábado, nosotros, Marce, nos apostamos por innovación.
0: Ya.
1: Vienen muchos influencers que ya están invitados y confirmados, ¿verdad? Para obtener mucho mayor visualización de lo que tenemos también.
0: Todo lo que sea bueno.
1: Exacto, vienes sí, sí. Tú.
0: Y con Radio Faraón también y con MSTV.
1: Claro, para transmitir y tener la exclusiva aquí de los beauty.
0: Exactamente.
2: Vamos sí. A tener varios medios de comunicación.
1: Sí, varios. Sí.
0: Bueno, también invitar a los medios de comunicación, aprovechando que nos escuchen varios al desfile que vamos sí, a tener con Noveda y con Guillermina Mugo en Curauma, en el Boulevard 68, el día 3 de octubre.
1: Ajá.
0: Sí, sí, sí.
1: Diseñadora también, vamos a tener la diseñadora de acá de la quinta región, que va a ser Francisca Guajardo, que ella ha estado como 4 años en el Fashion Week, estuvo en Nueva York, y ya vamos a apostar, como decía Dani, también para ayudar a promover a los empresarios de acá de la quinta región. Al final esto es una rueda, es como un networking en vivo.
0: Ya entiendo.
1: Así que eso, nuestra gran limusina que se viene, sí, ¿verdad, amigo?
2: No, de verdad que nosotros esperamos, yo en lo particular, te soy súper sincero, este año he estado como súper descuidado con todo el tema de lo que es el evento. De verdad que Carolina ha sido súper un apoyo grande, porque bueno, ella todos los años el show lo ve ella.
0: Sí.
2: Entonces yo he estado como súper desentendido, me he andado con hartos temas familiares, estaba preocupado de otras cosas, entonces...
0: Se establecen prioridades.
2: Ella ha visto todo el... Sí, porque yo de verdad no estaba así como en otras cosas.
0: Claro.
2: Pero no, yo obviamente tengo toda la confianza en ella, ya todos los años se luce, el año pasado hizo un desfile espectacular, que vinieron...
1: Rodolfo Vera.
2: Que vinieron, de hecho, gerentes de marcas que nos felicitaban, porque mira, yo de verdad tengo la oportunidad de poder en diferentes eventos de belleza ir a promocionar obviamente mi evento y que me invitan igual.
0: Claro.
2: Y hasta los mismos dueños de los eventos que vienen obviamente a mi evento a verlo, me han felicitado por el nivel. Por eso te digo, o sea, la gente ve la parte bonita y eso sale bonito y sale bien.
0: Claro.
2: Pero siempre hay cosas que nosotros como equipo a veces queremos mejorar, pero la gente, como te digo, se va con esa de que vivió una experiencia buena. Pues siempre obviamente hay detalle y cosas que uno quiere como mejorar, pero en cuanto a lo que es el evento en sí, ahí Carolina se luce todos los años con todo el tema de lo que hace, las negociaciones que ella también hizo, ahora estuvo hace poco ya en Europa haciendo para el evento. Así claro. Que no, de verdad que es un evento bastante bonito y grande.
0: Oye, estamos con Emily también. Emily, ¿qué te parece lo que nos has contado Carito y Daniel?
3: Ahora que me cuentan todo esto, porque yo no estaba enterada. O sea que exactamente el nivel, y obviamente estoy como súper ansiosa ahora. Obviamente me va a producir increíble, porque no... esto de, como dijeron ellos, es el segundo más importante de la quinta región, entonces no es cualquier cosa, o sea, como ellos dicen, vienen medios, entonces hay que estar a la altura de lo que es los Beauty Awards.
0: Muy bien, muy bien, muy bien, muy bien. Además que estamos todos ahí en sintonía para apoyar.
2: La Emily con esos ojos va a cautivar con esa puesta de sol que va a haber aquí afuera, imagínate, sí. la alfombra roja.
0: Sí, sí, no, y además que está garantizado el buen trato. Sí. Una de las cosas que comenzamos en el primer bloque con Cabe y con
1: Eli.
0: Que Caro es una muy buena productora y también se preocupa, sí, del aspecto humano de las modelos.
3: Exacto.
0: Eso es más importante señalar eso, porque es un evento donde toda la gente, yo creo que menos Caro, porque a lo mejor va a estar estresada ese día, espero que no, la va a pasar bien. Así que...
2: No sé si tan humana, porque el año pasado tuvo a todas las modelas muertas de hambre. Y dice, no.
3: No, jamás se cayó.
0: No, no, y además que, bueno...
2: Se pelearon las pizzas ahí.
0: No, y bueno, en todo caso yo he sabido, a mí me han contado historias de terror de varios certámenes, uno que pasó hace poco. Entonces, bueno, no lo vamos a decir al aire, por supuesto, pero en realidad estamos acá para conversar con amigos y estamos también conversando con iniciativas que ocurren entre la ciudad de Valparaíso y Viña Viña del Mar, por supuesto, porque estamos con, también con Más Social Televisión, que muestra lo mejor de lo nuestro. El eslogan de Más Social Televisión en STV es mostrar lo mejor de lo nuestro. Y parte de lo mejor de lo nuestro es este evento que se realiza en la comuna de Viña del Mar, con un marco espectacular de puesta de escena, porque ni siquiera van a estar en la ciudad de Viña del Mar, están en el corazón de Viña del Mar haciendo este evento frente a la costa del Océano Pacífico, que están en la obra algunos, pero en realidad el calor humano persiste. Y en este caso, Daniel, digamos, ¿qué invitación le puede hacer a la gente que no conocía el evento de Beauty Awards?
2: Bueno, nada, pues dejarlos invitados, como les decía, el segundo evento más importante después de la gala del Festival de Viña. Es el evento, de verdad yo digo, es súper, súper bonito, súper glamuroso. Mira, estamos en el ojo del huracán. La otra vez tuve una reunión con parte de lo que es la gobernación, que de verdad que me alegra bastante, porque de hecho soy tan disperso, se me había olvidado la reunión y me acordaron una hora antes. Y me iba justo a ir al Garrobo y tuve que suspender el viaje al Garrobo por volar a la reunión. Y recibir felicitaciones de autoridades que son los cabecillas de acá de la región, pucha, para mí es súper bueno. Y fueron ellos los que me presentaron la oportunidad y me han ayudado con todo lo que son los permisos, porque llegar y cerrar una calle no es fácil.
0: No, para nada.
2: Independiente que además tenemos que pagar por cerrar la calle.
1: Exacto.
2: Igual es
0: le cobro Manuel Millones.
2: Es un trámite.
0: Yo voy a hablar con Manuel Millones porque me debe mucho favor a Manuel Millones.
2: ¿Ah, sí? Bueno, entonces llamemos a Manuel y digámosle que no nos cobre.
0: No, sí, de hecho me debo una llamada, incluso me debo una invitación a la radio, Manuel Millones Chilino, amigo personal mío. Pero no, bueno, el evento no es fácil de producir, para nada. Y también, digamos, los permisos ya están listos, es cosa ahora de llegar a la fecha.
2: Nosotros estamos ya esperando la fecha. Bueno, el tiempo pasa, si bien falta todavía, pero el buen chileno deja todo para última hora. De hecho, nosotros igual estamos como hoy día, recién tenía un grupo que en marzo me comenzó a hablar. Hoy recién Dani empezaron a comprar las entradas hoy. Entonces deja todo para última hora. Hoy día presionándome un grupo de 12 personas que les buscara alojamiento, lo cual a esta altura del año, como te digo, yo estoy súper poco involucrado en el evento este año. De hecho, hicimos una reunión la vez pasada y ahora es la segunda reunión como equipo que nosotros tenemos, porque de verdad yo he estado con tanta cosa que de verdad yo me apoyo harto en la Caro, porque ella, además de armar todo lo que es el show, como te digo, ella pudo asistir porque yo no pude, también por temas personales con mi madre y cosas que no puede viajar. Ella sí viajó a Europa y ella hizo todo lo que era la gestión y las reuniones que nosotros teníamos en el extranjero. Yo no pude ir, ella sí lo pudo hacer. Y nada, pues como te digo, es un gran apoyo que tengo de ella. Y bueno, y lo bueno que ella tiene las lucas, ella puede viajar.
0: Sí.
2: Así que, como te digo, es una instancia súper bonita como para poder invitar a la gente, decirle que vengan a vivir esta experiencia bonita de lo que son los Beauty Awards. Así que nada, estamos súper contentos y esperar nomás en Dios que ya este 21 de noviembre sea todo un éxito como todos los años y que sí, esta puesta en escena sea espectacular.
0: A mí me gusta la torta de yogur, si acaso también.
2: ¿Ah?
0: Me gusta la torta de yogur.
2: Ah, muy sí, bien.
0: Como ese va a ser mi cumpleaños, entonces.
2: ¿Verdad, pues? ¿Verdad que vamos a estar de cumpleaños? Ya vamos a pedir al tiro. La Emily va a estar encargada de la torta de yogur. Comprar la torta de yogur.
0: Sí.
2: ¿De verdad?
0: No, sí,
3: mi mamá las hace en los cumpleaños, de verdad.
2: Qué rico, ya está. ¿Viste? Está lista la torta.
0: Está lista. Muy bien, estamos haciendo bien el conversa con Daniel Morales, ideólogo de Beauty Awards. Estamos también con Carolina Zúñiga de Jaque Mate y productora general del evento, empresaria de Jaque Mate y empresaria también del rubro de la moda, porque también tiene centro de estética.
3: Exacto.
0: También tiene centro de estética. Y estamos con Emily Céspedes, que es modelo, una de las modelos más jóvenes que tenemos acá
1: en la
0: región de Valparaíso. ¿Cuántos años tiene usted de corazón?
3: 18
0: añitos. 18 18 añitos y está haciendo sus primeras armas en este tipo de eventos que son bastante importantes. ¿Qué te parece participar?
3: Es que ahora, delante lo había dicho, el verlo de afuera se ve tan genial, pero ya el vivirlo de adentro obviamente te da otro tipo de visibilidad. Entonces, ahora ya me tiene como súper entusiasmada esto y obviamente quizás, como lo dije antes, que también trabajé en el

0: Me abrieron demasiadas puertas y ahora el estar acá se me van a abrir como muchas más puertas, y eso es lo que a lo que yo quiero llegar, el estar haciéndome más visible y el poder llegar a lo que yo quiero.
1: Claramente que sí.
2: Esas puertas voy a ser yo el manager, yo voy a cobrar por la EMI.
1: Sí, bueno, la EMI tiene alto potencial, así que bueno, ahí vamos a estar ideando cosas, porque bueno, este es el uno de los primeros programas que estamos haciendo con Caro. Lo hemos conversado. Hay unos proyectos que queremos expandir ya, que queremos hacer en verano acá por el verano estival aquí entre Valparaíso y Viña del Mar. Entonces vamos a estar ahí mostrando todo lo que es la alternativa de modelaje, porque nosotros como en MSTV tenemos el lema: mostramos lo mejor de lo nuestro. Y al mostrar lo mejor de lo nuestro, incluye también a Beauty Award, incluye a Jaque Mate, incluye a todas las modelos que participan como staff de Jaque Mate, ¿no es verdad? Y bueno, Daniel, entonces, palabras para cerrar el programa.
2: Bueno, lo primero, darle las gracias a ustedes, obviamente por el tiempo, por el trabajo que hay detrás de poder venir hasta acá, porque estamos justo en la locación donde va a ser el evento, claro, frente al mar, este lugar maravilloso, el cual yo creo que todo Viña Marino le tiene un cariño especial, porque el Che Geral es algo icónico de acá de Viña del Mar.
1: Claro que sí.
2: Entonces, agradecerte, bueno, por haber venido para acá. Y nada, agradecer a todos los medios de prensa, de comunicación, porque bueno, como te digo nuevamente, Carolina ha gestionado este año, viene mucho influencer, viene bastante prensa como nunca, medios digitales, Carolina se ha encargado de hacer como todo lo que es el nexo con todos los medios de comunicación y los contactos que obviamente ella tiene. Y nada, pues hacer la invitación, que las puertas están abiertas, nosotros igual acreditamos la prensa y medios de comunicación, así que agradecerles nuevamente a ustedes, agradecerle a todo el mundo que obviamente viene también a nuestro evento, gente que viene de otros países, los que no, aún nos quedan unas entraditas disponibles y los esperamos este 21 de noviembre en este maravilloso evento que reúne al mundo la belleza, la estética y la moda, Beauty Award Chile 2026, nuestra quinta edición.
1: Muy bien, entonces, Carito, ¿alguna palabra sirve para decirle a la gente?
3: Agradecerte, Marce, por esta invitación, también por tu tiempo, porque sabemos que andas corriendo desde Santiago acá, sí. Así que eso de verdad es súper válido, y nada, pues, mis palabras sobran para ti.
1: Muchas gracias. Emi, despídase de la gente y bueno, cuéntenos cómo se siente.
0: No, también muchas gracias a la Carito, que también me invitó a mí, a usted, por hacernos esta maravillosa
1: entrevista.
0: Por esta maravillosa entrevista, porque igual son.
1: Soy joven aún.
0: Esta entrevista, igual, como dije, son pasos para.
1: ¿Es tu primera entrevista?
0: No.
1: Ah, ya.
0: Es mi segunda.
1: Muy bien.
0: Pero son pasos para que la gente me conozca, entonces igual nerviosa también por los beauty, así que ojalá todo salga súper bien y esto más que nada.
1: Bueno, qué bueno. Bueno, nos despedimos hasta el próximo viernes. Recuerden, viernes, domingo 12 del día, Vox Populi por UCB Televisión, haciendo Vox Populi con Manuel Tobar, conversaciones científicas, conversaciones con gente que tiene que ver con el ámbito científico de la región de Valparaíso por UCB Televisión en sus distintas frecuencias. Ahí estamos haciendo Entre Más Social, una coproducción entre Más Social Televisión MSTV y UCB Televisión, haciendo este programa que sale por la sintonía, por las siguientes sintonías, por supuesto. Ahí lo estamos buscando. Ya sale por aire canal 4,3 en Valparaíso, 5,3 en Santiago, 8,3 en Antofagasta, 9,3 en La Serena, 2,3 en Rancagua, 3,3 en Concepción, 6,3 en Temuco, 8,3 en Puerto Montt, por televisión por cable, 304 de PTR Chile, 98 en la frecuencia 98 en Valparaíso, 169 en Zapin TV, 806 en GTD, en Movistar IP y canales regionales, y en 60 en Mi Play de Movistar. Estamos saliendo al aire con Vox Populi los domingos a las 12 del día. Y bueno, nos estamos despidiendo hasta el próximo viernes. Chao, chao.
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0: compadre, vamos a cerrar con broche de oro, con la cumbia del manicero, con todo gusto para toda la gente que nos está acompañando por acá.
1: Claro que sí, muchísimas gracias por acompañarnos. Saludos para toda la raza bonita que nos acompaña esta noche.
0: Sale pues, este es el manicero. Mira nomás.
1: Eso. Zapateele, mi gente.
0: Zapateele.

0: Radio Faraón te indica la hora.
1: 19:58.
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